0: piratería ha sido el gran beneficiado con este mundial. Así también lo declaró Héctor Rodríguez, expresidente de la Cámara Nacional de Comercio. Esta fue una producción de Radio Zócalo Noticias en la voz de Gabriel Méndez Martínez.
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Ahí tienes, Stratovarius, con este gran tema para comenzar con el programa de Back Metal. Excelente ya noche para todos ustedes de este maravilloso viernes. Oigan, ya se acerca el día domingo. Si tú no estás nervioso, déjame decirte que yo me estoy comiendo las uñas que ya no tengo. Por si no has visto por ahí en redes sociales, se ha recorrido el juego de México versus Inglaterra a las 12 del mediodía. Así que, mira, voy a comprar temprano para que te hidrates bien. No va a haber por ahí tampoco fanfest del día domingo, porque oigan, vaya que va a estar potente el calor a las 12 del mediodía. Pero yo creo que no nos pasa nada con festejar en casita. El gobierno organizado. Y qué delicia, ¿no? Igual también en la frescura del hogar. Oigan, pero de eso no es este programa. Estás escuchando Back Metal. Este programa lo escuchas de lunes a viernes de 7 a 8 de la noche. Te voy a invitar a que te quedes conmigo disfrutándolo. Tengo muchos temas para ti dentro de este gran género. Así que te voy a invitar a que te comuniques conmigo la próxima hora para que me digas qué quieres escuchar. Lo único que tienes que hacer es mandarme un mensajito Facebook o Instagram. Allá la página oficial de Back FM la encuentras así tal cual, Back FM. Y en mis redes personales, donde también te voy a estar contestando al momento de tu mensaje, me encuentras como Anto Amaro. Anto Amaro, así nada más. Facebook e Instagram. Y a la brevedad estaremos escuchando tu tema.

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1: En un día como hoy, pero de...
2: 3 de julio, 1957. Nace Laura Branigan, cantante americana que en 1984 llegó al número 4 con Self Control.

0: 1971. Muere en París Jim Morrison, vocalista de The Doors, a los 27 años. Su muerte se debió al parecer por una sobredosis de heroína.
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4: El pronóstico del tiempo indica para esta noche una temperatura mínima en los 26 grados centígrados, con cielos que estarán parcialmente nublados, además de un viento soplando del sureste entre los 15 a los 20 kilómetros por hora. Para mañana sábado, una máxima en los 38 grados centígrados, un día que estará totalmente soleado y caluroso. Y ya para la noche, una mínima en los 26 grados centígrados, con cielos que estarán parcialmente nublados, además de un viento soplando proveniente del sureste entre los 10 a los 15 kilómetros por hora.
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4: Y en la información, el municipio confirmó que el evento que un particular pretendía celebrar este domingo en la Plaza de Toros, ello para presenciar el juego de México contra Inglaterra, correspondiente a la Copa Mundial de Fútbol, de manera gratuita, pero con la venta de bebidas embriagantes, al final de cuentas no fue autorizado. Daniel Aguilar, secretario del ayuntamiento, aclaró que aunque su oficina recibió la solicitud por escrito con dos fechas distintas, ambas en esta semana, se selló el documento de recibido, aunque eso no significó algún compromiso de autorización. Reiteró que además del evento propio que realizará el municipio y concentrará la atención de las autoridades, toda solicitud debe hacerse cuando menos con 10 días de antelación para hacer el análisis de su viabilidad, término que señaló no fue cumplido. Hasta el momento, a nivel estatal, no se ha autorizado ninguna extensión de horario para la venta y consumo de alcohol de este domingo para el partido de fútbol entre México contra Inglaterra, pese a que a este se realizará en punto de la 1:00 p.m, hora de la frontera. El secretario del ayuntamiento, Daniel Aguilar, aseveró que la instrucción girada al Cuerpo Multidisciplinario de Inspectores es la de reforzar los operativos de vigilancia para hacer cumplir los horarios establecidos para todos los bares de la localidad. El ser sede mundialista y que la selección mexicana esté logrando resultados positivos han sido factores que se han combinado para generar una gran efervescencia como nunca antes se había visto, y esto se ha reflejado en la compra de playeras del equipo por parte de la afición. Son lo que se conocen como playeras clon o G5, pero que al final se trata de una prenda que semeja a la original con un precio más barato. Así lo declaró Brian Ramírez, comerciante informal, quien dijo que cada semana se hacen pedidos a Monterrey, México o Guanajuato de estos productos. Mencionó que los clientes saben que se trata de una playera clon, pero que es casi idéntica a una original, además de que su precio es de máximo 700 pesos en color blanco, una cantidad muy baja en comparación con los 2.000 pesos que cuesta la original. En el tema económico, es más que evidente que la gran mayoría de las personas no cuentan con el recurso para adquirir una prenda original, convirtiendo estos productos piratas en la mejor opción, según lo consideró Pedro Bustos Ochoa, economista local. Las pérdidas millonarias que la piratería le ha generado al comercio formal son de llamar la atención, y donde, de acuerdo a su análisis, la piratería ha sido el gran beneficiado con este mundial. Así también lo declaró Héctor Rodríguez, expresidente de la Cámara Nacional de Comercio. Esta fue una producción de Radio Zócalo Noticias en la voz de Gabriel Méndez Martínez.
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Hola, 8:08. Oigan, después de haber terminado con Back Metal, regresamos a la programación habitual a estar disfrutando de grandes temas que van de los clásicos de los 60s al 2010. Si quieres escuchar algo en especial, ya lo sabes, mándame tu mensajito. Por allá en el Facebook e Instagram te voy a estar esperando. Allá me encuentras, nos encuentras en la página oficial de la cabina de la 100.9. Nos encuentras como Back FM y en mis redes personales como Anto Amaro. Estaré atenta de todo lugar donde tú puedas mandar tu mensajito, así que mándalo ya. Mientras tanto te voy a dejar con Supersonic. Después de eso tengo muchos más clásicos para ti, así que no le vayas a cambiar.

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1: En un día como hoy, pero de...
2: 3 de julio, 1957. Nace Laura Branigan, cantante americana, que en 1984 llegó al número 4 con Self Control.

0: 1971. Muere en París Jim Morrison, vocalista de The Doors, a los 27 años. Su muerte se debió al parecer por una sobredosis de heroína.
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Dame un excelente bump. Cosas de viernes. Vamos a escuchar ahora a los Black Eyed Peas. Si esto lo escuchaste tú siendo un pequeño jovenzuelo, se terminó.

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1: Un momento, Anspach. Recuerda que solo tú eres dueño de tus pensamientos. Por eso deben ser siempre positivos. Toma las críticas de manera positiva, sin buscar la aceptación de todos, ya que somos diferentes. El que se tiene que aceptar eres tú. No te exijas demasiado, porque puede que nunca te sientas satisfecho ni estés conforme y vivirás frustrado. Este fue un momento Anspach.
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Without You con Nelson. Un excelente tema para una noche del viernes. Que oigan, ya si es de noche, noche. Se está haciendo por ahí oscuro bastante tarde. Esperemos que ya nos cambie rápido esto, porque oigan, el sol a las casi 9 de la noche. No, no. No, basta. No podemos con eso. Vamos a escuchar un excelente tema. Luego nos despedimos de la hora. Recuerda que me voy a quedar contigo hasta las 10.

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4: El pronóstico del tiempo indica para esta noche una temperatura mínima en los 26 grados centígrados, con cielos que estarán parcialmente nublados, además de un viento soplando del sureste entre los 15 a los 20 kilómetros por hora. Para mañana sábado, una máxima en los 38 grados centígrados, un día que estará totalmente soleado y caluroso. Y ya para la noche, una mínima en los 26 grados centígrados, con cielos que estarán parcialmente nublados, además de un viento soplando proveniente del sureste entre los 10 a los 15 kilómetros por hora.
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4: Y en la información, el municipio confirmó que el evento que un particular pretendía celebrar este domingo en la Plaza de Toros, ello para presenciar el juego de México contra Inglaterra, correspondiente a la Copa Mundial de Fútbol, de manera gratuita, pero con la venta de bebidas embriagantes, al final de cuentas no fue autorizado. Daniel Aguilar, secretario del ayuntamiento, aclaró que aunque su oficina recibió la solicitud por escrito con dos fechas distintas, ambas en esta semana, se selló el documento de recibido, aunque eso no significó algún compromiso de autorización. Reiteró que además del evento propio que realizará el municipio y concentrará la atención de las autoridades, toda solicitud debe hacerse cuando menos con 10 días de antelación para hacer el análisis de su viabilidad, término que señaló no fue cumplido. Hasta el momento, a nivel estatal, no se ha autorizado ninguna extensión de horario para la venta y consumo de alcohol de este domingo para el partido de fútbol entre México contra Inglaterra, pese a que a este se realizará en punto de la 1 de la tarde, hora de la frontera. El secretario del ayuntamiento, Daniel Aguilar, aseveró que la instrucción girada al Cuerpo Multidisciplinario de Inspectores es la de reforzar los operativos de vigilancia para hacer cumplir los horarios establecidos para todos los bares de la localidad. El ser sede mundialista y que la selección mexicana esté logrando resultados positivos han sido factores que se han combinado para generar una gran efervescencia como nunca antes se había visto, y esto se ha reflejado en la compra de playeras del equipo por parte de la afición. Son lo que se conocen como playeras clon o G5, pero que al final se trata de una prenda que semeja a la original con un precio más barato. Así lo declaró Brian Ramírez, comerciante informal, quien dijo que cada semana se hacen pedidos a Monterrey, México o Guanajuato de estos productos. Mencionó que los clientes saben que se trata de una playera clon, pero que es casi idéntica a una original, además de que su precio es de máximo 700 pesos en color blanco, una cantidad muy baja en comparación con los 2.000 pesos que cuesta la original. En el tema económico, es más que evidente que la gran mayoría de las personas no cuentan con el recurso para adquirir una prenda original, convirtiendo estos productos piratas en la mejor opción, según lo consideró Pedro Bustos Ochoa, economista local. Las pérdidas millonarias que la piratería le ha generado al comercio formal son de llamar la atención, y donde, de acuerdo a su análisis, la piratería ha sido el gran beneficiado con este mundial. Así también lo declaró Héctor Rodríguez, expresidente de la Cámara Nacional de Comercio. Esta fue una producción de Radio Zócalo Noticias, en la voz de Gabriel Méndez Martínez.
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Estamos una vez más con una bendita hora espejo. 9:09. Acabamos de escuchar a Donna Summer con On The Radio. Un excelente tema también para una grandiosa noche del viernes. Que todo vaya completamente de la mano. Justamente le damos On Point, un excelente tema para un maravilloso fin de semana. Vamos a escuchar a Robin Nels, es de como nombre Show Me Love. Mi nombre es Anto y siempre va a ser un placer acompañarte una vez más.

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1: En un día como hoy, pero de...
2: 3 de julio, 1957. Nace Laura Branigan, cantante americana que en 1984 llegó al número 4 con Self Control.

0: 1971. Muere en París Jim Morrison, vocalista de The Doors, a los 27 años. Su muerte se debió al parecer por una sobredosis de heroína.
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Y oigan, bueno, así se nos fue una noche más el viernes. Estamos a 5 minutos nada más para que sean las 10 de la noche. Y llegó el momento en que tú y yo nos tenemos que despedir. Recuerda que nos escuchamos el día de mañana en punto de las 8 de la mañana. También para que, bueno, no vayas a faltar. Es una cita obligatoria. Para que disfrutes de los clásicos. Yo me despido con esto a cargo de los grandes de Scorpions. Esto lleva como nombre Big City Nights. Que lo disfrutes muchísimo y que sigas teniendo una excelente noche. Del viernes.

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4: El pronóstico del tiempo indica para esta noche una temperatura mínima en los 26 grados centígrados, con cielos que estarán parcialmente nublados, además de un viento soplando del sureste entre los 15 a los 20 kilómetros por hora. Para mañana sábado, una máxima en los 38 grados centígrados, un día que estará totalmente soleado y caluroso. Y ya para la noche, una mínima en los 26 grados centígrados, con cielos que estarán parcialmente nublados, además de un viento soplando proveniente del sureste entre los 10 a los 15 kilómetros por hora.
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4: Y en la información, el municipio confirmó que el evento que un particular pretendía celebrar este domingo en la Plaza de Toros, ello para presenciar el Juego de México contra Inglaterra, correspondiente a la Copa Mundial de Fútbol, de manera gratuita, pero con la venta de bebidas embriagantes, al final de cuentas no fue autorizado. Daniel Aguilar, secretario del ayuntamiento, aclaró que aunque su oficina recibió la solicitud por escrito con dos fechas distintas, ambas en esta semana, se selló el documento de recibido, aunque eso no significó algún compromiso de autorización. Reiteró que además del evento propio que realizará el municipio y concentrará la atención de las autoridades, toda solicitud debe hacerse cuando menos con 10 días de antelación para hacer el análisis de su viabilidad, término que señaló no fue cumplido. Hasta el momento, a nivel estatal no se ha autorizado ninguna extensión de horario para la venta y consumo de alcohol de este domingo para el partido de fútbol entre México contra Inglaterra, pese a que a este se realizará en punto de la 1 de la tarde, hora de la frontera. El secretario del ayuntamiento, Daniel Aguilar, aseveró que la instrucción girada al Cuerpo Multidisciplinario de Inspectores es la de reforzar los operativos de vigilancia para hacer cumplir los horarios establecidos para todos los bares de la localidad. El ser sede mundialista y que la selección mexicana esté logrando resultados positivos han sido factores que se han combinado para generar una gran efervescencia como nunca antes se había visto, y esto se ha reflejado en la compra de playeras del equipo por parte de la afición. Son lo que se conocen como playeras clon o G5, pero que al final se trata de una prenda que semeja a la original con un precio más barato. Así lo declaró Brian Ramírez, comerciante informal, quien dijo que cada semana se hacen pedidos a Monterrey, México o Guanajuato de estos productos. Mencionó que los clientes saben que se trata de una playera clon, pero que es casi idéntica a una original, además de que su precio es de máximo 700 pesos en color blanco, una cantidad muy baja en comparación con los 2.000 pesos que cuesta la original. En el tema económico, es más que evidente que la gran mayoría de las personas no cuentan con el recurso para adquirir una prenda original, convirtiendo estos productos piratas en la mejor opción, según lo consideró Pedro Bustos Ochoa, economista local. Las pérdidas millonarias que la piratería le ha generado al comercio formal son de llamar la atención, y donde, de acuerdo a su análisis, la piratería ha sido el gran beneficiado con este mundial. Así también lo declaró Héctor Rodríguez, expresidente de la Cámara Nacional de Comercio. Esta fue una producción de Radio Zócalo Noticias, en la voz de Gabriel Méndez Martínez.
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De la noche con 8 minutos, 10 de la noche, 8 minutitos. Yo soy Frida González. Siempre un placer, un gusto estar con ustedes y acompañarlos desde esta estación, desde la cabina de Back FM. Rosita, pues vámonos rápidamente con más música. Viene de Cure con esto que ya por nombre High lo escuchas a través de Back FM.

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1: En un día como hoy, pero de...
2: 3 de julio. 1957. Nace Laura Branigan, cantante americana que en 1984 llegó al número 4 con Self Control.

0: 1971. Muere en París Jim Morrison, vocalista de The Doors, a los 27 años. Su muerte se debió al parecer por una sobredosis de heroína.
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4: El pronóstico del tiempo indica para esta noche una temperatura mínima en los 26 grados centígrados, con cielos que estarán parcialmente nublados, además de un viento soplando del sureste entre los 15 a los 20 kilómetros por hora. Para mañana sábado, una máxima en los 38 grados centígrados, un día que estará totalmente soleado y caluroso. Y ya para la noche, una mínima en los 26 grados centígrados, con cielos que estarán parcialmente nublados, además de un viento soplando proveniente del sureste entre los 10 a los 15 kilómetros por hora.
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4: Y en la información, el municipio confirmó que el evento que un particular pretendía celebrar este domingo en la Plaza de Toros, ello para presenciar el juego de México contra Inglaterra, correspondiente a la Copa Mundial de Fútbol, de manera gratuita, pero con la venta de bebidas embriagantes, al final de cuentas no fue autorizado. Daniel Aguilar, secretario del ayuntamiento, aclaró que aunque su oficina recibió la solicitud por escrito con dos fechas distintas, ambas en esta semana, se selló el documento de recibido, aunque eso no significó algún compromiso de autorización. Reiteró que además del evento propio que realizará el municipio y concentrará la atención de las autoridades, toda solicitud debe hacerse cuando menos con 10 días de antelación para hacer el análisis de su viabilidad, término que señaló no fue cumplido. Hasta el momento, a nivel estatal, no se ha autorizado ninguna extensión de horario para la venta y consumo de alcohol de este domingo para el partido de fútbol entre México contra Inglaterra, pese a que a este se realizará en punto de la 1 de la tarde, hora de la frontera. El secretario del ayuntamiento, Daniel Aguilar, aseveró que la instrucción girada al Cuerpo Multidisciplinario de Inspectores es la de reforzar los operativos de vigilancia para hacer cumplir los horarios establecidos para todos los bares de la localidad. El ser sede mundialista y que la selección mexicana esté logrando resultados positivos han sido factores que se han combinado para generar una gran efervescencia como nunca antes se había visto, y esto se ha reflejado en la compra de playeras del equipo por parte de la afición. Son lo que se conocen como playeras clon o G5, pero que al final se trata de una prenda que semeja a la original con un precio más barato. Así lo declaró Brian Ramírez, comerciante informal, quien dijo que cada semana se hacen pedidos a Monterrey, México o Guanajuato de estos productos. Mencionó que los clientes saben que se trata de una playera clon, pero que es casi idéntica a una original, además de que su precio es de máximo 700 pesos en color blanco, una cantidad muy baja en comparación con los 2.000 pesos que cuesta la original. En el tema económico, es más que evidente que la gran mayoría de las personas no cuentan con el recurso para adquirir una prenda original, convirtiendo estos productos piratas en la mejor opción, según lo consideró Pedro Bustos Ochoa, economista local. Las pérdidas millonarias que la piratería le ha generado al comercio formal son de llamar la atención, y donde, de acuerdo a su análisis, la piratería ha sido el gran beneficiado con este mundial. Así también lo declaró Héctor Rodríguez, expresidente de la Cámara Nacional de Comercio. Esta fue una producción de Radio Zócalo Noticias, en la voz de Gabriel Méndez Martínez.
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Son ya en este preciso momento las 11 de la noche con 15 minutos, 11 de la noche 15 minutitos. Seguimos con mucha más buena música a través de Back FM. Seguimos también con temperaturas bien calurosas, 32 grados centígrados, alrededor de 90 grados Fahrenheit es lo que tenemos. Y pues bueno, nos vamos con más música. Viene esa que lleva por nombre Back for Good. Lo escuchas a través de Back FM.

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1: En un día como hoy, pero de...
2: 3 de julio, 1957. Nace Laura Branigan, cantante americana, que en 1984 llegó al número 4 con Self Control.

0: 1971. Muere en París Jim Morrison, vocalista de The Doors, a los 27 años. Su muerte se debió al parecer por una sobredosis de heroína.
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En ese preciso momento, a las 11:48, yo me voy, me despido, regreso el día de mañana en punto de las 11:00 a.m. con más buena música para seguir disfrutando en este viaje por el tiempo. Ah, mejor música retro de la ciudad, ya sabes, Back FM. Yo soy Bea González, que tengas una excelente noche. Bye, bye.

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5: ¿Sabes qué tan buena es la pasta dental que usas todos los días? El Laboratorio Profeco analizó 46 pastas dentales para verificar su flúor, pH y lo que realmente prometen.
6: Este año la Profeco cumple 50 años al servicio de las personas consumidoras. 50 años informando, orientando y defendiendo tus derechos. Acompáñanos.
7: Revista del Consumidor.
6: La higiene bucal es una práctica diaria que ayuda a prevenir enfermedades en dientes y encías. Uno de los productos más utilizados para este cuidado es la pasta dental, que al usarla de forma adecuada, contribuye a la limpieza de los dientes y a la protección del esmalte.
5: Actualmente, las pastas dentales están formuladas con ingredientes activos e inactivos, cuya combinación varía según la marca y el objetivo para el que fueron diseñadas. Uno de los ingredientes más importantes en la mayoría de las pastas dentales es el flúor, que en concentraciones adecuadas ayuda a remineralizar el esmalte y a prevenir la formación de caries.
6: Además del flúor, las pastas dentales contienen otros ingredientes que influyen en su sabor, textura y funcionamiento. En general, incluyen una base líquida que mantiene la humedad, abrasivos que ayudan a limpiar la superficie del diente, detergentes que producen espuma y otros componentes como edulcorantes, colorantes y saborizantes. Por ello, es importante conocer qué contiene cada producto y cómo cumple su función en el cuidado bucal.
5: Ante la enorme variedad de pastas dentales, ya sean gel o crema que existen en el mercado, el Laboratorio Nacional de Protección al Consumidor analizó 46 pastas dentales. De ellas, 20 son pastas, geles o cremas dentales convencionales. 16 están formuladas para blanqueamiento dental y 10 están dirigidas a personas con sensibilidad dental.
6: Se analizó su información comercial para verificar que cumpliera con las normas oficiales mexicanas y que el contenido neto declarado fuera correcto, lo que garantiza que recibas la cantidad que el producto promete. También se revisó la cantidad de flúor, ya que ayuda a fortalecer el esmalte de los dientes y los protege de los ácidos. Además, se evaluó el pH, un factor clave para su efectividad frente a las bacterias, así como que la información presentada al consumidor sea veraz y comprobable.
5: ¿Cuáles fueron los resultados? Todos los productos cumplen con el pH que establece la norma de referencia. Un producto que contiene hasta 10.9% menos del contenido neto que declara en su etiqueta es la marca Mitch para dientes sensibles.
6: Respecto al flúor, todas las pastas analizadas se encuentran dentro de los valores permitidos. Las que presentan una mayor cantidad son Gum Gel Dentrífico, Crest Antizarro, Colgate Triple Acción y Sensodyne Limpieza Profunda.
5: La marca Yema & Co. no comprueba las leyendas vegano ni libre de crueldad, así como los símbolos que las acompañan. Para cuidar tu salud bucal, toma en cuenta estas recomendaciones.
6: Opta por pastas dentales con un pH cercano al nivel natural de la boca, 7, y evita las que tienen pH ácido, pues podrían dañar el esmalte dental a largo plazo. Toma en cuenta las instrucciones de uso del fabricante para obtener todos los beneficios que te ofrece el producto. Presta atención a las leyendas precautorias sobre posibles reacciones para cuidar tu salud y su efectividad.
5: Una buena salud bucal no depende solo del cepillado, sino de saber qué productos usas y cómo hacerlo de forma adecuada. Elegir correctamente tu pasta dental, seguir las recomendaciones y acudir al dentista de forma regular puede marcar la diferencia.
6: Recuerda que puedes consultar este estudio de calidad en nuestro canal de YouTube, Profeco TV.
7: Revista del Consumidor.
6: Hace 5 décadas, México enfrentaba un escenario económico complejo, marcado por la inflación y un crecimiento lento. En ese contexto, nació una institución creada para proteger a las personas consumidoras frente a prácticas comerciales injustas: la Procuraduría Federal del Consumidor.
5: Este año, la Profeco cumple 50 años, 5 décadas dedicadas a proteger tus derechos, fomentar un consumo responsable y fortalecer relaciones comerciales justas, transparentes y apegadas a la ley. El 5 de febrero de 1976 entró en vigor la Ley Federal de Protección al Consumidor. A partir de ese momento, surgieron el Instituto Nacional del Consumidor y la Profeco, instituciones que más tarde se fusionaron para ofrecer una atención integral a la población.
6: México fue el primer país de América Latina en crear una Procuraduría del Consumidor y el segundo en contar con una ley en la materia, reconociendo los derechos de las personas consumidoras, incluso antes de que fueran impulsados a nivel internacional. Como parte de esta misión informativa, el 1 de noviembre de 1976 se publicó la primera edición de la Revista del Consumidor, concebida como una herramienta para equilibrar la relación entre quien compra y quien vende. Con el paso del tiempo, se ha consolidado como un referente de información objetiva y confiable, con 588 números publicados a la fecha.
5: Desde 1980, el teléfono del consumidor se ha mantenido como un canal directo de comunicación con la población. Con la llegada de Internet, la atención se amplió a nuevos medios, permitiendo agilizar asesorías y atender quejas y denuncias de manera más eficiente. Hoy también es posible inscribirse en el registro público para evitar la publicidad y resolver inconformidades mediante Concilia Express.
6: En 1992, el Laboratorio Nacional de Protección al Consumidor asumió la realización de los estudios de calidad, una herramienta clave para orientar las decisiones de consumo. Actualmente, la Profeco cuenta con 38 oficinas en todo el país, llevando la defensa de los derechos de las personas consumidoras a distintas regiones de México. Asesorías, conciliaciones, verificaciones, investigaciones y décadas de información reflejan la adaptación constante de la Profeco a nuevos mercados y nuevas tecnologías.
5: Por eso, hoy te compartimos que tienes derecho a la información. Los bienes y servicios deben ofrecer datos claros, veraces y comprobables. 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Derecho a la seguridad y a la calidad para que los productos y servicios cumplan con las normas oficiales mexicanas.
6: 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Conocer tus derechos es fundamental para ejercerlos.
5: A 50 años de su creación, la Profeco continúa cumpliendo su función principal: proteger y defender los derechos de las personas consumidoras.
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1: En un día como hoy, pero de...
2: 4 de julio, 1982.
3: Ozzy Osbourne contrae nupcias con Sharon Arden. Es la responsable de crear una carrera exitosa para Ozzy. Antes de que Sharon se convirtiera en su manager, su papá, Don Arden, era el manager de Black Sabbath y el encargado de correr a Ozzy de la agrupación. U2 ganó una pelea en la corte para recuperar memorabilia del grupo que había sido robada por su maquillista durante la década de los 80.
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9.9, ya son las 5 de la mañana con 47 minutos. El Pustulio está en la casa y espero estén pasándosela muy bien en este sábado madrugador. Vámonos con más música. Que de hecho, déjenme les busco una canción cortita para irnos directamente al corte, porque nos quedan 2 minutitos nomás. Y por lo que veo, no hay tanto. Sí, mira, California Girl de David Lee Roth. Con esto nos vamos y regresamos en un rato más.

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1: Un momento, Anspach. Salir de tu zona de confort es entrar a tu zona de crecimiento. Es normal que nos sintamos más cómodos realizando las mismas acciones día tras día, ya que nos ha resultado efectivo anteriormente. De manera automática realizamos actividades cotidianas y hasta la manera de comportarnos sin prestar atención a la rutina que hemos creado. Al hacer esto, nos estamos privando de nuevas experiencias que nos enriquecen. Este fue un momento Anspach.
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Back FM 100.9, 5 de la mañana con 57 minutos. Vámonos con una última canción antes de terminar la hora. Estos Vacations de 1982 de las Go-Go's. Yo regreso a las 6 de la mañana para darles la bienvenida a la hora. Mientras tanto, a disfrutar de la música.

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1: En un día como hoy, pero de...
2: 4 de julio, 1982. Ozzy Osbourne contrae nupcias con Sharon Arden. Es la responsable de crear una carrera exitosa para Ozzy. Antes de que Sharon se convirtiera en su manager, su papá, Don Arden, era el manager de Black Sabbath y el encargado de correr a Ozzy de la agrupación. U2 ganó una pelea en la corte para recuperar memorabilia del grupo que había sido robada por su maquillista durante la década de los 80.
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Back FM 100.9, 6 de la mañana con 55 minutos ya. 6 de la mañana con 55 minutos. ¿Qué están haciendo, gente? Ya. Buenos días a todos los que ya están despertando ahorita, que ya a esta hora ya son bastantes. Y buenas noches a los que están trabajando de tercera y apenas están yendo a su casa a dormir, a descansar bien merecidamente. Buenas noches a ustedes. Yo ahorita saliendo a las 8 de la mañana, yo creo que sí me voy a echar un sueñito, pero también ya me está dando hambre, así que muy posiblemente primero me voy a echar un taquito y luego ya me duerma. Espero ustedes estén igual y que tengan el placer de ir a comer, ir a almorzar o desayunar en su casita. Yo desayunaré en mi casa, unos taquitos así bien ricos de aguacatito con salecita y frijolitos para disfrutar de la mañana. Y luego ya, una siestecita. Vámonos con más música para despedir ya la hora. Nos vamos con Crazy in Love de Beyoncé y Jay-Z. Esto del 2003. Vámonos con esto y regresamos a las 7 de la mañana.

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0: Rock FM 100.9, 7 de la mañana con 36 minutos. Ya, buenos días a todos. ¿Cómo se le están pasando? Recuerda que Rock FM tiene redes sociales para que nos puedas seguir a través de Face e Insta. Nos encuentras así, básicamente, Rock FM 100.9. A mí en Insta me encuentras como El Pustulio. Y te recuerdo que vayas a ver el episodio del podcast de Esto y Cine, que puedes ver en la página de Facebook de Rock FM o en el canal de YouTube de Radio Zócalo. Ahí nos encuentras también. Y te recuerdo que este episodio fue el episodio donde cumplimos un año. No sabía solo en el momento, pero pues cumplimos un año felizmente. Vámonos con May I Had a Little Boy. Y yo regreso en un rato más para seguir platicando con ustedes.
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2: 4 de julio. 1982. Ozzy Osbourne contrae nupcias con Sharon Arden. Es la responsable de crear una carrera exitosa para Ozzy. Antes de que Sharon se convirtiera en su manager, su papá, Don Arden, era el manager de Black Sabbath y el encargado de correr a Ozzy de la agrupación. U2 ganó una pelea en la corte para recuperar memorabilia del grupo que había sido robada por su maquillista durante la década de los 80.
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En Boricones, Chaquecanes, lo que acabas de escuchar a través del 100.9 de tu radio, mis backers, muy, pero muy buenos días, excelente fin de semana, 8 de la mañanita con 6 minutos, vamos despertando bien con el piecito derecho, muy contentos, muy motivados, esperando que no nos pase nada el día de hoy, esperando que todo marche bien y a la orden de Dios para poder tener un excelente fin de semana. Vamos a disfrutar de los clásicos a través del 100.9 de tu radio. Mi nombre es Anto y te voy a estar acompañando como cada sábado hasta las 11 de la mañana y regreso contigo de 2 a 5 de la tarde.

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energética de esta mañana del sábado. Oiga, van a escuchar a la reina Cristina Aguilera. Esto lleva como nombre What a Girl Wants. ¿Qué es lo que necesitamos, las chicas?

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2: 4 de julio. 1982.
3: Ozzy Osbourne contrae nupcias con Sharon Arden. Es la responsable de crear una carrera exitosa para Ozzy. Antes de que Sharon se convirtiera en su manager, su papá, Don Arden, era el manager de Black Sabbath y el encargado de correr a Ozzy de la agrupación. 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

atención, que toda la vibrera fam, déjenme decirles que no. Aquí acabamos de escuchar a Pearl Jam con El Flow, un excelente tema. Y sobre todo para poder comenzar un fin de semana que claro que va a ser de Rockstars. Un excelente tema, espero que hayas disfrutado. Vamos a escuchar ahora a Howard Jones. Si bien vamos a cambiar el ritmo casi un 100%, pero dentro de los clásicos, esta es una tremenda joya.

Hola, hola, nuevamente para quienes apenas están sintonizando la 100.9 de su radio, déjenme darles los buenos días. Muchísimas gracias por estar aquí acompañándonos, por estar disfrutando de tremendos temas musicales y obviamente también por permanecer con nosotros los años que ha transcurrido de Back FM. Oigan, una nota importante, y es que, bueno, algunos ya saben por ahí que no estamos presentes en el WhatsApp, así que si quieren mandarnos un mensajito, lo que quieran escuchar, alguien a quien quieran que le cantemos el feliz cumpleaños, que yo recomiendo que no, porque oigan, si hablamos feo, cantamos peor. Entonces, el medio de comunicación en este momento son las redes sociales. Volvemos. Facebook e Instagram nos encuentras como Back FM. Mis redes personales me encuentras como Anto Amaro. Por allá estaré dándole lectura a lo que sea que me mandes. Al momento, te lo prometo. Vamos a escuchar mientras tanto y en lo que tú te decides. Esto que lleva como nombre Nice to Know You. Déjame actualizarte también la información del pronóstico del tiempo brevemente. Y es que el día de hoy, sábado, tenemos en este momento una sensación térmica de 35. Una máxima nos espera de 40 grados.

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¿Qué tal este gran tema a cargo de Candy Station? Esto lleva como nombre John Hart's Run Free. Espero que lo hayas disfrutado y que junto conmigo lo hayas coreado a través del 100.9 de tu radio, donde están tus temas favoritos dentro de los clásicos, donde puedes escuchar las amplias décadas de los 60s al 2010. Y oigan, el día de ayer les comentaba que el juego del día de mañana se había cambiado para las 12 del mediodía. Y luego da que siempre no. Por ahí de la medianoche se empezó a confirmar que siempre no, que siempre sí vamos a estar a las 6 de la tarde. Y pues bueno, ahí veremos. Igual estaremos preparados.

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4: Para hoy esperamos un cielo completamente soleado y caluroso, 38 grados como máxima temperatura en la sombra, pero para esta noche la mínima será de los 26 grados centígrados con el cielo parcialmente nublado. Para mañana lo mismo, 38 grados como máxima, mínima de 26, y a partir de la próxima semana no hay cambios, 37 a 38 como máxima y la mínima en los 26 grados.
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1: Esta es la información. El municipio confirmó que el evento que un particular pretendía celebrar el domingo en la Plaza de Toros para presenciar el juego de México contra Inglaterra gratuitamente, pero con venta de bebidas embriagantes, finalmente no fue autorizado. Daniel Omar Aguilar, secretario del ayuntamiento, aclaró que aunque su oficina recibió la solicitud por escrito con dos fechas distintas, ambas esta semana, se selló el documento de recibido, aunque eso no significó algún compromiso de autorización. Reiteró que además del evento propio que realizará el municipio y concentraría la atención de las autoridades, toda solicitud debe hacerse cuando menos con 10 días de antelación para hacer el análisis de viabilidad, término que no fue cumplido. Hasta el momento, a nivel estatal, no se ha autorizado ninguna extensión de horario para la venta y consumo de alcohol el domingo, esto por el partido de fútbol entre México e Inglaterra, pese a que este se realizará en punto de las 7 de la tarde, hora de la frontera. El secretario del ayuntamiento, Daniel Omar Aguilar, aseveró que la instrucción girada al cuerpo multidisciplinario de inspectores es el de reforzar los operativos de vigilancia para hacer cumplir con los horarios establecidos para todos los bares de la localidad. Al ser sede mundialista y que la selección mexicana esté jugando bien, son factores que se han combinado para generar una gran efervescencia como nunca antes se había visto, y así lo refleja la afición comprando la playera del equipo pero clon. Son los que se conocen como G5, pero al final se trata de una prenda que asemeja a la original con un precio más barato. Así lo declaró el comerciante Brian Ramírez, quien dijo que cada semana hacen pedidos a Monterrey, México o Guanajuato. Mencionó que los clientes saben que se trata de una playera pirata, pero que es casi igualita a la original, además de que su precio máximo es de 700 pesos en color blanca, una cantidad muy baja en comparación con los 2000 pesos que cuesta la original. En el tema económico, es más que evidente que la gran mayoría de las personas no cuentan con los recursos para comprar la prenda original, convirtiendo así estos productos en una mejor opción, lo consideró Pedro Bustos, líder economista. La Secretaría de Salud en Coahuila dio a conocer que hasta el momento no se ha reportado alguna situación de riesgo en la entidad ante la gran movilización poblacional que ha generado la celebración de la actual Copa del Mundo en el país. El subsecretario de la dependencia, Iván Moscoso González, también mencionó que los filtros sanitarios instalados en aeropuertos y algunas centrales de autobuses han mantenido una puntual vigilancia sobre la afluencia de visitantes que llegan a Coahuila. Pero, y pese a que el evento comienza a llegar a su etapa decisiva, que se llevará a cabo nada más en los Estados Unidos, aseveró que mantendrán estas medidas de supervisión sanitaria, especialmente en la zona fronteriza del estado. La administración de la ciudad de Eagle Pass busca la intervención de los representantes estatales y federales para que eleven la voz en Washington y que el tema de los cruces internacionales por ambos puentes se solucione a la brevedad posible. La concejal Jessica Rey Ramón comentó que localmente han hecho lo posible, incluso con reuniones con personal de aduanas y de protección fronteriza, para buscar reducir el retraso hacia Eagle Pass de los miles de viajeros que cruzan de manera diaria. Las operaciones del puente internacional número 1 no serán modificadas hoy sábado 4 de julio, ello con motivo de las celebraciones por el Día de la Independencia en los Estados Unidos, por lo que el horario es el normal, de 7 de la mañana hasta las 10:45 de la noche. La gerente del sistema de los puentes, Patricia Mancha, indicó que lo mismo aplicará para el puente 2, el cual opera las 24 horas, tomando en cuenta que la celebración, la música, los fuegos pirotécnicos concluirán después de las 11 de la noche. El primer semestre de este año se podría considerar como complicado, pero lo que resta de este 2026 pinta por ser aún más difícil, ya que las ventas han caído de manera muy importante. Así lo reconoció el comerciante local Héctor Rodríguez. Mencionó que platicando con otros empresarios y prestadores de servicios como los de salud, reconocen que estos meses que se vienen serán de poca afluencia de clientes, por lo que tendrán que buscar otra manera de salir adelante. Esta ha sido una producción para Radio Zócalo Noticias. Le ha informado Miguel Ángel Pérez Ruiz.
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de mañana de este maravilloso sábado. Acabas de escuchar Roxy Music con More Than This. Tenemos una excelente vibra el día de hoy. Espero que tú también la puedas compartir, que tú también la puedas emanar y que tú también la estés sintiendo así como yo. Que estés muy motivado en este fin de semana. Y si no es un buen fin de semana, déjame decirte que siempre, siempre, siempre podemos hacer que sea un día mejor. No nos tenemos que preocupar por el día de mañana, que si el fin de semana completo, hoy, tu mañana, tú puedes hacerla mejor. Así que a comenzar por lo nuestro, a comenzar por lo pronto. Vamos a escuchar a Michael Jordan justamente para acompañarte. Espero que no me lo vayas a cambiar. Recuerda que la próxima hora todavía tenemos muy buenos temas entre los clásicos, programación habitual y después te acompaña de 2 a 5 de la tarde.

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2: 4 de julio, 1982.
3: Ozzy Osbourne contrae nupcias con Sharon Arden. Es la responsable de crear una carrera exitosa para Ozzy. Antes de que Sharon se convirtiera en su manager, su papá, Don Arden, era el manager de Black Sabbath y el encargado de correr a Ozzy de la agrupación. U2 ganó una pelea en la corte para recuperar memorabilia del grupo que había sido robada por su maquillista durante la década de los 80.
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6: Soy Guillermo.
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Pues quedaron 3 minutitos nada más para que sean las 11 de esta mañana y llegó el momento en que tú y yo nos tenemos que despedir o simplemente hacer una breve pausa. Te quedas ahora en la gran compañía de Frida González. Yo me he de ir a descansar un poco y regreso contigo más recargada de 2 a 5 de la tarde. Así que no me le vayas a cambiar, tenemos una cita y vamos ahora a despedirnos con esto a cargo de Daft Punk. Que lo disfrutes muchísimo. Esto ya como no me harness, better, faster, stronger. Y lo escuchas en el 100.9 de tu radio.

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4: Para hoy esperamos un cielo completamente soleado y caluroso, 38 grados como máxima temperatura en la sombra, pero para esta noche la mínima será de los 26 grados centígrados, con el cielo parcialmente nublado. Para mañana lo mismo, 38 grados como máxima, mínima de 26, y a partir de la próxima semana no hay cambios, 37 a 38 como máxima y la mínima en los 26 grados.
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4: Esta es la información. Producto del cateo realizado en la colonia Valle del Norte durante el jueves, se hizo el arresto de 4 personas y el decomiso de varia droga, lo cual ha sido puesto ya a disposición de las autoridades correspondientes, según lo informó Rogelio Gómez Rodríguez. El coordinador de Ministerios Públicos dijo que se trata de Eduardo N. de 41 años, Rubí Esmeralda de 20, Ángela Paloma de 33 y Manuel N. de 54 años, al que le dicen el Chiro, originario de Michoacán. El hombre que intentara quitarse la vida este jueves por la tarde en un lugar abandonado en la avenida Román Cepeda se encuentra muy delicado de salud en el Hospital Chavarría y hasta el momento no ha podido ser identificado. Así lo dio a conocer el coordinador de Ministerios Públicos, Rogelio Gómez Rodríguez, quien dijo que se está a la espera de que alguno de sus familiares lo pueda tratar de identificar. Alvarado Parra, de 20 años, residente de la colonia Lázaro Cárdenas, fue atacado con arma blanca por otras personas que utilizaron un cuchillo para cortar pastel, provocándole más de 20 heridas que, por fortuna, no ponen en peligro su vida. El coordinador de Ministerios Públicos, Rogelio Gómez Rodríguez, dijo que la persona fue enviada al Hospital Chavarría para que recibiera la atención médica, por lo que se está a la espera de la denuncia formal de su parte. Junio ha sido sin duda el mes en el que más quejas se han presentado ante la tercera visitaduría de la Comisión de los Derechos Humanos en Coahuila, ya que durante ese periodo se han recibido un total de 42. El tercer visitador de la dependencia, Manuel López Soto, dio a conocer lo anterior y comentó que con esta cifra en lo que va del primer semestre del 2026 se han acumulado ya 215 querellas. La entrega de tarjetas del programa de becas Rita Cetina, promovido por el gobierno federal, ha logrado la distribución de más de 1,000 ejemplares en su primera semana mediante la brigada del gimnasio municipal Beto Estrada. El coordinador regional de las becas, Romualdo Guzmán, dijo que esta entrega corresponde a quienes se incorporaron a este programa durante el mes de marzo y abril, estimando poder repartir un total de 7,800 tarjetas en Piedras Negras. Este jueves, la Coordinación Regional del DIF en Coahuila llevó a cabo la entrega de un total de 144 tarjetas de asistencia económica para igual número de personas. Así lo informó la Coordinadora Regional de la Dependencia, Carolina Rodríguez, quien detalló que cada una de estas tarjetas fue entregada con un monto de 5,000 pesos, reiterando que este programa consta de un apoyo mensual de 1,000 pesos como parte de las acciones para consolidar una sociedad más incluyente. La Dirección de Obras Públicas dijo que este jueves pasado, cuadrillas realizaron la reparación de un total de 153 baches distribuidos en diferentes sectores, como 73 en las Arboledas, 37 en Villas del Carmen, 38 en la Burócratas y 7 en los Nísperos. Luis Gibran González, titular de la dependencia, dijo que también se apoyó al Sistema Municipal de Agua y Saneamiento, el SIMAS, en la reparación de zanjas, además de continuar con la colocación de pintura termoplástica en la Heroico Colegio Militar. Además, se pintó todo el camellón de Libramiento Manuel Pérez Treviño y se trabajó en la avenida Adolfo López Mateos. Se repararon 27 lámparas en la colonia Central, Gobernadores, Lázaro Cárdenas, Vista Hermosa y Guillén. Ante la situación que presentan las tuberías de descarga en la colonia Hacienda La Luna, luego de las pasadas lluvias que se presentaron hace un par de semanas, el Sistema Municipal de Agua y Saneamiento reforzó los trabajos de desasolve en este sector. Lo anterior fue informado por el director de Imagen Urbana y Ecología, Jorge Alexis González Beltrán, quien añadió que también se enfocaron en la sustitución de 43 brocales de la red del drenaje que se vieron dañadas por las mencionadas precipitaciones. Esta ha sido una producción para Radio Zócalo Noticias. Le ha informado Miguel Ángel Pérez Ruiz.
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Este momento, las 11 de la mañana con 12 minutos. 11 de la mañana, 12 minutitos. Yo soy Frida González. Siempre un placer, un gusto estar con ustedes y acompañarlos desde esta estación, desde la cabina de Back FM con toda la buena música. ¿Qué te parece si nos vamos con esto a cargo de Black Sheep? Lleva por nombre The Choice Is Yours. Lo escuchas a través de Back FM.

0: HB, lo mejor para ti.
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0: OC de la agrupación. U2 ganó una pelea en la corte para recuperar memorabilia del grupo que había sido robada por su maquillista durante la década de los 80.
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En este preciso momento, las 11 de la mañana con 46 minutos, 11 de la mañana 46 minutitos, Rosita, tenemos una temperatura actual calurosa, 31 grados centígrados, alrededor de 88 grados Fahrenheit, para que ustedes lo tomen en cuenta. Y nosotros vamos a seguir con más música para que sigamos juntos viajando en el tiempo a través de Back FM.

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6: Para hoy esperamos un cielo completamente soleado y caluroso, 38 grados como máxima temperatura en la sombra, pero para esta noche la mínima será de los 26 grados centígrados con el cielo parcialmente nublado. Para mañana lo mismo, 38 grados como máxima, mínima de 26, y a partir de la próxima semana no hay cambios, 37 a 38 como máxima y la mínima en los 26 grados.
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6: Esta es la información. El municipio confirmó que el evento que un particular pretendía celebrar el domingo en la Plaza de Toros para presenciar el juego de México contra Inglaterra gratuitamente, pero con venta de bebidas embriagantes, finalmente no fue autorizado. Daniel Omar Aguilar, secretario del ayuntamiento, aclaró que aunque su oficina recibió la solicitud por escrito con dos fechas distintas, ambas esta semana, se selló el documento de recibido, aunque eso no significó algún compromiso de autorización. Reiteró que además del evento propio que realizará el municipio y concentraría la atención de las autoridades, toda solicitud debe hacerse cuando menos con 10 días de antelación para hacer el análisis de viabilidad, término que no fue cumplido. Hasta el momento, a nivel estatal, no se ha autorizado ninguna extensión de horario para la venta y consumo de alcohol el domingo. Esto por el partido de fútbol entre México e Inglaterra, pese a que este se realizará en punto de las 7 de la tarde, hora de la frontera. El secretario del ayuntamiento, Daniel Omar Aguilar, aseveró que la instrucción girada al cuerpo multidisciplinario de inspectores es el de reforzar los operativos de vigilancia para hacer cumplir con los horarios establecidos para todos los bares de la localidad. Al ser sede mundialista y que la selección mexicana esté jugando bien, son factores que se han combinado para generar una gran efervescencia como nunca antes se había visto, y así lo refleja la afición comprando la playera del equipo pero clon. Son los que se conocen como G5, pero al final se trata de una prenda que asemeja la original con un precio más barato. Así lo declaró el comerciante Brian Ramírez, quien dijo que cada semana hacen pedidos a Monterrey, México o Guanajuato. Mencionó que los clientes saben que se trata de una playera pirata, pero que es casi igualita a la original, además de que su precio máximo es de 700 pesos en color blanca, una cantidad muy baja en comparación con los 2000 pesos que cuesta la original. En el tema económico, es más que evidente que la gran mayoría de las personas no cuentan con los recursos para comprar la prenda original, convirtiendo así estos productos en una mejor opción, lo consideró Pedro Bustos, líder economista. La Secretaría de Salud en Coahuila dio a conocer que hasta el momento no se ha reportado alguna situación de riesgo en la entidad ante la gran movilización poblacional que ha generado la celebración de la actual Copa del Mundo en el país. El subsecretario de la dependencia, Iván Moscoso González, también mencionó que los filtros sanitarios instalados en aeropuertos y algunas centrales de autobuses han mantenido una puntual vigilancia sobre la afluencia de visitantes que llegan a Coahuila. Pero y pese a que el evento comienza a llegar a su etapa decisiva, que se llevará a cabo nada más en los Estados Unidos, aseveró que mantendrán estas medidas de supervisión sanitaria, especialmente en la zona fronteriza del estado. La administración de la ciudad de Eagle Pass busca la intervención de los representantes estatales y federales para que eleven la voz en Washington y que el tema de los cruces internacionales por ambos puentes se solucione a la brevedad posible. La concejal Jessica Rey Ramón comentó que localmente han hecho lo posible, incluso con reuniones con personal de aduanas y de protección fronteriza, para buscar reducir el retraso hacia Eagle Pass de los miles de viajeros que cruzan de manera diaria. Las operaciones del puente internacional número 1 no serán modificadas hoy sábado 4 de julio, ello con motivo de las celebraciones por el Día de la Independencia en los Estados Unidos, por lo que el horario es el normal, de 7 de la mañana hasta las 10:45 de la noche. La gerente del sistema de los puentes, Patricia Mancha, indicó que lo mismo aplicará para el puente 2, el cual opera las 24 horas, tomando en cuenta que la celebración, la música, los fuegos pirotécnicos concluirán después de las 11 de la noche. El primer semestre de este año se podría considerar como complicado, pero lo que resta de este 2026 pinta por ser aún más difícil, ya que las ventas han caído de manera muy importante. Así lo reconoció el comerciante local Héctor Rodríguez. Mencionó que platicando con otros empresarios y prestadores de servicios como los de salud, reconocen que estos meses que se vienen serán de poca afluencia de clientes, por lo que tendrán que buscar otra manera de salir adelante. Esta ha sido una producción para Radio Zócalo Noticias. Le ha informado Miguel Ángel Pérez Ruiz.
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más, con más buena música. Acabamos de entrar a nuestra segunda horita juntos y vamos a seguir. Pero antes de eso, te comento que... ¿Se acuerdan que el día de ayer les estaba mencionando que aparentemente sí se cambiaba el partido de horario de México contra Inglaterra? Pues ya no, ya se queda a las 6 hora centro, 7 de nosotros. Y pues aquí estaré con ustedes en cabina llevándoles la información paso a paso, que yo me imagino que la mayoría lo van a estar viendo, pero por si no, aquí les voy a estar dando toda la información. Oigan, hablando de información también, les comento que en estos momentos tenemos una temperatura actual que se ubica en los 32 grados centígrados, alrededor de 90 grados Fahrenheit. Para el día de hoy se espera una máxima en los 38 grados centígrados. Y pues bueno, con sensación térmica, nada más les comento, por ejemplo, ahorita ya tenemos 38. Ustedes imagínense cómo vamos a estar cuando lleguemos ya a los 38 grados, sensación térmica de unos 45 mínimo. Está caliente la ciudad, así que manténganse bien hidratados, utilicen protector solar. Y pues nosotros por mientras nos vamos con más música.

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6: Un momento, ANSPAC. Salir de tu zona de confort es entrar a tu zona de crecimiento. Es normal que nos sintamos más cómodos realizando las mismas acciones día tras día, ya que nos ha resultado efectivo anteriormente. De manera automática realizamos actividades cotidianas y hasta la manera de comportarnos sin prestar atención a la rutina que hemos creado. Al hacer esto, nos estamos privando de nuevas experiencias que nos enriquecen. Este fue un momento ANSPAC.
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1: En un día como hoy, pero de...
2: 4 de julio, 1982.
3: Ozzy Osbourne contrae nupcias con Sharon Arden. Es la responsable de crear una carrera exitosa para Ozzy. Antes de que Sharon se convirtiera en su manager, su papá, Don Arden, era el manager de Black Sabbath y el encargado de correr a Ozzy de la agrupación.

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0: 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Te invitamos a rezar un Ave María por la paz del mundo y nuestras familias.
1: Dios te salve María, llena eres de gracia, el Señor es contigo. Bendita eres entre todas las mujeres y bendito es el fruto de tu vientre Jesús. Santa María, Madre de Dios, ruega por nosotros los pecadores, ahora y en la hora de nuestra muerte. Amén.
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6: Para hoy esperamos un cielo completamente soleado y caluroso, 38 grados como máxima temperatura en la sombra, pero para esta noche la mínima será de los 26 grados centígrados con el cielo parcialmente nublado. Para mañana lo mismo, 38 grados como máxima, mínima de 26, y a partir de la próxima semana no hay cambios, 37 a 38 como máxima y la mínima en los 26 grados.
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6: Esta es la información. Producto del cateo realizado en la colonia Valle del Norte durante el jueves, se hizo el arresto de 4 personas y el decomiso de varia droga, lo cual ha sido puesto ya a disposición de las autoridades correspondientes, según lo informó Rogelio Gómez Rodríguez. El coordinador de Ministerios Públicos dijo que se trata de Eduardo N., de 41 años, Rubí Esmeralda, de 20, Ángela Paloma, de 33, y Manuel N., de 54 años, al que le dicen el Chiro, originario de Michoacán. El hombre que intentara quitarse la vida este jueves por la tarde en un lugar abandonado en la avenida Román Cepeda se encuentra muy delicado de salud en el Hospital Chavarría y hasta el momento no ha podido ser identificado. Así lo dio a conocer el coordinador de Ministerios Públicos, Rogelio Gómez Rodríguez, quien dijo que se está a la espera de que alguno de sus familiares lo pueda tratar de identificar. Alvarado Parra, de 20 años, residente de la colonia Lázaro Cárdenas, fue atacado con arma blanca por otras personas que utilizaron un cuchillo para cortar pastel, provocándole más de 20 heridas que, por fortuna, no ponen en peligro su vida. El coordinador de Ministerios Públicos, Rogelio Gómez Rodríguez, dijo que la persona fue enviada al Hospital Chavarría para que recibiera la atención médica, por lo que se está a la espera de la denuncia formal de su parte. Ha sido sin duda el mes en el que más quejas se han presentado ante la tercera visitaduría de la Comisión de los Derechos Humanos en Coahuila, ya que durante ese periodo se han recibido un total de 42. El tercer visitador de la dependencia, Manuel López Soto, dio a conocer lo anterior y comentó que con esta cifra, en lo que va del primer semestre del 2026, se han acumulado ya 215 querellas. La entrega de tarjetas del programa de becas Rita Cetina, promovido por el gobierno federal, ha logrado la distribución de más de 1,000 ejemplares en su primera semana mediante la brigada del gimnasio municipal Beto Estrada. El coordinador regional de las becas, Romualdo Guzmán, dijo que esta entrega corresponde a quienes se incorporaron a este programa durante el mes de marzo y abril, estimando poder repartir un total de 7,800 tarjetas en piedras negras. Este jueves, la Coordinación Regional del DIF en Coahuila llevó a cabo la entrega de un total de 144 tarjetas de asistencia económica para igual número de personas. Así lo informó la Coordinadora Regional de la Dependencia, Carolina Rodríguez, quien detalló que cada una de estas tarjetas fue entregada con un monto de 5,000 pesos, reiterando que este programa consta de un apoyo mensual de 1,000 pesos como parte de las acciones para consolidar una sociedad más incluyente. La Dirección de Obras Públicas dijo que este jueves pasado, cuadrillas realizaron la reparación de un total de 153 baches distribuidos en diferentes sectores, como 73 en las Arboledas, 37 en Villas del Carmen, 38 en La Burócratas y 7 en Los Nísperos. Luis Gibran González, titular de la dependencia, dijo que también se apoyó al Sistema Municipal de Agua y Saneamiento, el SIMAS, en la reparación de zanjas, además de continuar con la colocación de pintura termoplástica en la Heroico Colegio Militar. Además, se pintó todo el camino Camellón de Libramiento Manuel Pérez Treviño y se trabajó en la avenida Adolfo López Mateos. Se repararon 27 lámparas en la Colonia Central, Gobernadores, Lázaro Cárdenas, Vista Hermosa y Guillén. Ante la situación que presentan las tuberías de descarga en la colonia Hacienda La Luna, luego de las pasadas lluvias que se presentaron hace un par de semanas, el Sistema Municipal de Agua y Saneamiento reforzó los trabajos de desasolve en este sector. Lo anterior fue informado por el director de Imagen Urbana y Ecología, Jorge Alexis González Beltrán, quien añadió que también se enfocaron en la sustitución de 43 brocales de la red del drenaje que se vieron dañadas por las mencionadas precipitaciones. Esta ha sido una producción para Radio Zócalo Noticias. Le ha informado Miguel Ángel Pérez Ruiz.
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Una de la tarde, 10 minutitos. Viene a continuación Cranberries con esto que ya poneme When You're Gone. Y sonaba más o menos por allá de 1996. Tú en estos momentos lo vas a escuchar a través de Back FM.

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Son ya en ese preciso momento la 1:43. Una de la tarde, 43 minutitos. Seguimos con mucha más buena música a través de Back FM, por lo cual los seguimos invitando a acompañarnos a través de esta estación. A continuación estaremos escuchando esto a cargo de Britney Spears, ya por nombre Taxi, que lo escuchas en Back FM.

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Con 59 minutos, yo me voy, me ausento, me despido, pero regreso durante esta tarde en punto de las 5 de la tarde. Yo soy Brea González, se quedan en la compañía de Anto Amaro para seguir disfrutando de Back FM. Que tengan una excelente tarde, bye bye.

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4: Para hoy esperamos un cielo completamente soleado y caluroso, 38 grados como máxima temperatura en la sombra, pero para esta noche la mínima será de los 26 grados centígrados con el cielo parcialmente nublado. Para mañana lo mismo, 38 grados como máxima, mínima de 26, y a partir de la próxima semana no hay cambios, 37 a 38 como máxima y la mínima en los 26 grados.

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1: Esta es la información. El municipio confirmó que el evento que un particular pretendía celebrar el domingo en la Plaza de Toros para presenciar el juego de México contra Inglaterra gratuitamente, pero con venta de bebidas embriagantes, finalmente no fue autorizado. Daniel Omar Aguilar, secretario del ayuntamiento, aclaró que aunque su oficina recibió la solicitud por escrito con dos fechas distintas, ambas esta semana, se selló el documento de recibido, aunque eso no significó algún compromiso de autorización. Reiteró que además del evento propio que realizará el municipio y concentraría la atención de las autoridades, toda solicitud debe hacerse cuando menos con 10 días de antelación para hacer el análisis de viabilidad, término que no fue cumplido. Hasta el momento, a nivel estatal, no se ha autorizado ninguna extensión de horario para la venta y consumo de alcohol el domingo, esto por el partido de fútbol entre México e Inglaterra, pese a que este se realizará en punto de las 7 de la tarde, hora de la frontera. El secretario del ayuntamiento, Daniel Omar Aguilar, aseveró que la instrucción girada al cuerpo multidisciplinario de inspectores es el de reforzar los operativos de vigilancia para hacer cumplir con los horarios establecidos para todos los bares de la localidad. Al ser sede mundialista y que la selección mexicana esté jugando bien, son factores que se han combinado para generar una gran efervescencia como nunca antes se había visto, y así lo refleja la afición comprando la playera del equipo pero clon. Son los que se conocen como G5, pero al final se trata de una prenda que asemeja a la original con un precio más barato. Así lo declaró el comerciante Brian Ramírez, quien dijo que cada semana hacen pedidos a Monterrey, México o Guanajuato. Mencionó que los clientes saben que se trata de una playera pirata, pero que es casi igualita a la original, además de que su precio máximo es de 700 pesos en color blanca, una cantidad muy baja en comparación con los 2000 pesos que cuesta la original. En el tema económico, es más que evidente que la gran mayoría de las personas no cuentan con los recursos para comprar la prenda original, convirtiendo así estos productos en una mejor opción, lo consideró Pedro Bustos, líder economista. La Secretaría de Salud en Coahuila dio a conocer que hasta el momento no se ha reportado alguna situación de riesgo en la entidad ante la gran movilización poblacional que ha generado la celebración de la actual Copa del Mundo en el país. El subsecretario de la dependencia, Iván Moscoso González, también mencionó que los filtros sanitarios instalados en aeropuertos y algunas centrales de autobuses han mantenido una puntual vigilancia sobre la afluencia de visitantes que llegan a Coahuila. Pero, y pese a que el evento comienza a llegar a su etapa decisiva, que se llevará a cabo nada más en los Estados Unidos, aseveró que mantendrán estas medidas de supervisión sanitaria, especialmente en la zona fronteriza del estado. La administración de la ciudad de Eagle Pass busca la intervención de los representantes estatales y federales para que eleven la voz en Washington y que el tema de los cruces internacionales por ambos puentes se solucione a la brevedad posible. La concejal Jessica Rey Ramón comentó que localmente han hecho lo posible, incluso con reuniones con personal de aduanas y de protección fronteriza, para buscar reducir el retraso hacia Eagle Pass de los miles de viajeros que cruzan de manera diaria. Las operaciones del puente internacional número 1 no serán modificadas hoy sábado 4 de julio, ello con motivo de las celebraciones por el Día de la Independencia en los Estados Unidos, por lo que el horario es el normal, de 7 de la mañana hasta las 10:45 de la noche. La gerente del sistema de los puentes, Patricia Mancha, indicó que lo mismo aplicará para el puente 2, el cual opera las 24 horas, tomando en cuenta que la celebración, la música, los fuegos pirotécnicos concluirán después de las 11 de la noche. El primer semestre de este año se podría considerar como complicado, pero lo que resta de este 2026 pinta por ser aún más difícil, ya que las ventas han caído de manera muy importante. Así lo reconoció el comerciante local Héctor Rodríguez. Mencionó que platicando con otros empresarios y prestadores de servicios como los de salud, reconocen que estos meses que se vienen serán de poca afluencia de clientes, por lo que tendrán que buscar otra manera de salir adelante. Esta ha sido una producción para Radio Zócalo Noticias. Le ha informado Miguel Ángel Pérez Ruiz.
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tarde, 22 minutos. Un excelente tema, como siempre lo va a hacer aquí a través de la Casa de los Chavorrucos, donde te voy a estar presentando solamente buenos clásicos, solamente temas que vayan completamente de la mano con este grandioso fin de semana. Así que bueno, esto no es de sorprender, pero sí te voy a dejar con esto a cargo de PM Down. Recordándote siempre que te puedes comunicar conmigo a través de las redes sociales, donde nos puedes encontrar como Pac FM.

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2: 4 de julio, 1982.
3: Ozzy Osbourne contrae nupcias con Sharon Arden. 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

son. Ya necesitábamos alocarnos, aunque sea un poquito. Oigan, lo que sí es que vamos a continuar con algo que yo creo que esto es de las primeras veces que no es alocado. Pero sí un gran tema. Escuchamos ahora a Guns N' Roses con You Gonna Be Mine.

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4: Para hoy esperamos un cielo completamente soleado y caluroso, 38 grados como máxima temperatura en la sombra, pero para esta noche la mínima será de los 26 grados centígrados, con el cielo parcialmente nublado. Para mañana lo mismo, 38 grados como máxima, mínima de 26, y a partir de la próxima semana no hay cambios, 37 a 38 como máxima y la mínima en los 26 grados.
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0: Esta es la información. Producto del cateo realizado en la colonia Valle del Norte durante el jueves, se hizo el arresto de 4 personas y el decomiso de varias droga, lo cual ha sido puesto ya a disposición de las autoridades correspondientes, según lo informó Rogelio Gómez Rodríguez. El coordinador de Ministerios Públicos dijo que se trata de Eduardo N. de 41 años, Rubí Esmeralda de 20, Ángela Paloma de 33 y Manuel N. de 54 años, al que le dicen el Chiro, originario de Michoacán. El hombre que intentara quitarse la vida este jueves por la tarde en un lugar abandonado en la avenida Román Cepeda se encuentra muy delicado de salud en el Hospital Chavarría y hasta el momento no ha podido ser identificado. Así lo dio a conocer el coordinador de Ministerios Públicos, Rogelio Gómez Rodríguez, quien dijo que se está a la espera de que alguno de sus familiares lo pueda tratar de identificar. Alvarado Parra, de 20 años, residente de la colonia Lázaro Cárdenas, fue atacado con arma blanca por otras personas que utilizaron un cuchillo para cortar pastel, provocándole más de 20 heridas que, por fortuna, no ponen en peligro su vida. El coordinador de Ministerios Públicos, Rogelio Gómez Rodríguez, dijo que la persona fue enviada al Hospital Chavarría para que recibiera la atención médica, por lo que se está a la espera de la denuncia formal de su parte. Junio ha sido sin duda el mes en el que más quejas se han presentado ante la tercera visitaduría de la Comisión de los Derechos Humanos en Coahuila, ya que durante ese periodo se han recibido un total de 42. El tercer visitador de la dependencia, Manuel López Soto, dio a conocer lo anterior y comentó que con esta cifra, en lo que va del primer semestre del 2026, se han acumulado ya 215 querellas. La entrega de tarjetas del programa de becas Rita Cetina, promovido por el gobierno federal, ha logrado la distribución de más de 1,000 ejemplares en su primera semana mediante la brigada del gimnasio municipal Beto Estrada. El coordinador regional de las becas, Romualdo Guzmán, dijo que esta entrega corresponde a quienes se incorporaron a este programa durante el mes de marzo y abril, estimando poder repartir un total de 7,800 tarjetas en piedras negras. Este jueves, la Coordinación Regional del DIF en Coahuila llevó a cabo la entrega de un total de 144 tarjetas de asistencia económica para igual número de personas. Así lo informó la Coordinadora Regional de la Dependencia, Carolina Rodríguez, quien detalló que cada una de estas tarjetas fue entregada con un monto de 5,000 pesos, reiterando que este programa consta de un apoyo mensual de 1,000 pesos como parte de las acciones para consolidar una sociedad más incluyente. La Dirección de Obras Públicas dijo que este jueves pasado, cuadrillas realizaron la reparación de un total de 153 baches distribuidos en diferentes sectores, como 73 en Las Arboledas, 37 en Villas del Carmen, 38 en La Burócratas y 7 en Los Nísperos. Luis Gibran González, titular de la dependencia, dijo que también se apoyó al Sistema Municipal de Agua y Saneamiento, el SIMAS, en la reparación de zanjas, además de continuar con la colocación de pintura termoplástica en la Heroico Colegio Militar. Además, se pintó todo el camellón de Libramiento Manuel Pérez Treviño y se trabajó en la avenida Adolfo López Mateos. Se repararon 27 lámparas en la colonia Central, Gobernadores, Lázaro Cárdenas, Vista Hermosa y Guillén. Ante la situación que presentan las tuberías de descarga en la colonia Hacienda La Luna, luego de las pasadas lluvias que se presentaron hace un par de semanas, el Sistema Municipal de Agua y Saneamiento reforzó los trabajos de desasolve en este sector. Lo anterior fue informado por el director de Imagen Urbana y Ecología, Jorge Alexis González Beltrán, quien añadió que también se enfocaron en la sustitución de 43 brocales de la red del drenaje que se vieron dañadas por las mencionadas precipitaciones. Esta ha sido una producción para Radio Zócalo Noticias. Le ha informado Miguel Ángel Pérez Ruiz.
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3 de la tarde, 13 minutos. Eso fue Aerosmith con Janis Garagón. Oigan, excelente tarde de nuestro maravilloso sábado. Recuerda que yo te estoy acompañando hasta las 5 de la tarde, así que tiempo para compartir tenemos. Déjame darte la mala noticia, y es que el día de hoy y en este preciso instante de la tarde tenemos una sensación térmica de 40 grados Celsius. La mala noticia, peor que la que te acabo de decir, es que todavía nos falta que nos aumente tantito la temperatura. Esa es mala. Para esta noche tendremos una mínima de 33 grados Celsius. Y bueno, también en las noticias para el día de mañana, en la información del pronóstico del tiempo, es que el día domingo nos esperan 38 grados como máxima, 26 como mínima. Nos marca por acá cálido con nubosidad variable.

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minutos solamente para que sean ya las 4. Acabas de escuchar a Simmers y Music Factory, un excelente tema MTV o Medley. Vamos a continuar, pero con algo a cargo de los grandes de Queen. Vamos a disfrutar esto en la grandiosa voz del señor Mercury. I want to break free.

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4: El pronóstico del tiempo indica para esta noche una temperatura mínima en los 26 grados centígrados, con cielos que estarán parcialmente nublados, además de un viento soplando proveniente del sureste entre los 15 hasta los 30 kilómetros por hora. Para mañana domingo, una máxima en los 37 grados centígrados, un día que estará totalmente despejado y caluroso. Y ya para la noche, la mínima descendería hasta los 26 grados Celsius, con condiciones de cielo parcialmente nubladas, además de un viento soplando del este-sureste entre los 10 a los 15 kilómetros por hora.
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4: Y en la información, la ciudad de Igolpaz dio inicio este sábado a los festejos por el 250 aniversario de la independencia de los Estados Unidos, ello con un desfile patriótico que reunió a decenas de familias y visitantes a lo largo de las calles Ceylon y Main. Desde temprana hora de la mañana, residentes de comunidades cercanas comenzaron a llegar sobre las principales vialidades para disfrutar de este recorrido cívico organizado por la administración como parte del arranque de las celebraciones patrióticas en toda la región sur de Texas. La mujer de 31 años que había sido reportada como desaparecida en Piedras Negras fue localizada en la ciudad de Igolpaz, así lo informó la Asociación de Familias Unidas en la búsqueda y localización de personas desaparecidas. La desaparición generó preocupación entre sus familiares, quienes perdieron contacto con ella después de que se dirigía al puente internacional con la intención de cruzar hacia la ciudad de Igolpaz, por lo que solicitaron el apoyo de la ciudadanía para que cooperara con su identificación. El Departamento de Seguridad Pública de Texas en la región sur emitió una alerta para prevenir fraudes telefónicos en los que delincuentes se hacen pasar por agencias gubernamentales con el objetivo de obtener dinero o información personal. Las autoridades advirtieron que ninguna dependencia oficial realiza llamadas para exigir pagos inmediatos, solicitar tarjetas de regalo o amenazar a las personas con supuestas órdenes de arresto, buscando de esta manera engañar principalmente a los adultos mayores. La madrugada de este sábado se registró una persecución policíaca en el sector Los Laureles, la cual finalizó con la detención de dos jóvenes y el aseguramiento de una motocicleta. Elementos de seguridad pública marcaron el alto a los tripulantes de este vehículo. Sin embargo, estas personas hicieron caso omiso a la indicación y emprendieron la huida del lugar, la que dio inicio a una persecución por diversas calles de la ciudad y en este sector. El hecho de contar con casi 70 unidades oficiales de seguridad pública municipal, las cuales están operando en Piedras Negras, ha aumentado los riesgos de que alguna de ellas participe en un choque, según lo reconoció el alcalde Jacobo Rodríguez. Consideró que esta situación era algo que podía suceder al contar con más unidades patrullando dentro de la mancha urbana, aunque destacó que la principal responsabilidad en este tipo de percances sigue recayendo en las faltas al reglamento de tránsito cometidas por los mismos conductores. A fin de retomar las actividades e injerencia en la toma de decisiones que efectúa la administración, el municipio dio a conocer su interés por reactivar la operatividad del Patronato de Bomberos y Protección Civil, según lo declaró Daniel Omar Aguilar Muñoz. El secretario del ayuntamiento dijo que esa iniciativa será planteada ante el cabildo en próximas sesiones, a fin de que se autorice su reactivación bajo la misma u otra asociación civil que puedan fungir como un ente representante. Esta fue una producción de Radio Zócalo Noticias en la voz de Gabriel Méndez Martínez.
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4:08 y así comenzamos con esta última hora que tú y yo podemos compartir este fin de semana. Y bueno, acabamos de escuchar a Madonna con Material Girl, pero antes de pasar a cualquier otro tema, déjame actualizarte la información del pronóstico del tiempo. Lo que pronosticamos el día de mañana es un excelente partido de nuestra selección, no te lo vayas a perder. Igual y si no te gusta el fútbol, déjame decirte que como quiera lo vas a disfrutar muchísimo, ¿eh? Ahorita que anda por ahí en las redes sociales que ahora todas las mujeres somos fifas, pues es que nos estamos pasando bien padre. Mañana domingo, 38 como máxima, mínima de 26, 25% en probabilidades de lluvia, cálido, nubosidad. Nubosidad variable. Veremos cómo nos va. ¿Te vas a quedar con esto a cargo de Lenny Kravitz? Me quedo

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3: Ozzy Osbourne contrae nupcias con Sharon Arden. Es la responsable de crear una carrera exitosa para Ozzy. 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U2 ganó una pelea en la corte para recuperar memorabilia del grupo que había sido robada por su maquillista durante la década de los 80.
4: Sí.

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Y como ya lo saben, bueno, estamos a los escasos 4 minutos para que sean ya las 5 de la tarde, momento en que tú y yo nos tenemos que despedir. Recuerda que nos escuchamos el día lunes en punto de las 12 del mediodía y que te vas a quedar ahora en la gran compañía de Frida González, también recordándote que el día de mañana no te vayas a perder el partido. Y que sigas teniendo un excelente fin de semana.

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4: El pronóstico del tiempo indica para esta noche una temperatura mínima en los 26 grados centígrados, con cielos que estarán parcialmente nublados, además de un viento soplando proveniente del sureste entre los 15 hasta los 30 kilómetros por hora. Para mañana domingo, una máxima en los 37 grados centígrados, un día que estará totalmente despejado y caluroso. Y ya para la noche, la mínima descendería hasta los 26 grados Celsius, con condiciones de cielo parcialmente nubladas, además de un viento soplando del este sureste, entre los 10 a los 15 kilómetros por hora.
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4: Y en la información, la ciudad de Eagle Pass dio inicio este sábado a los festejos por el 250 aniversario de la independencia de los Estados Unidos, ello con un desfile patriótico que reunió a decenas de familias y visitantes a lo largo de las calles Ceylon y Main. Desde temprana hora de la mañana, residentes de comunidades cercanas comenzaron a llegar sobre las principales vialidades para disfrutar de este recorrido cívico organizado por la administración como parte del arranque de las celebraciones patrióticas en toda la región sur de Texas. La mujer de 31 años que había sido reportada como desaparecida en Piedras Negras fue localizada en la ciudad de Eagle Pass, así lo informó la Asociación de Familias Unidas en la búsqueda y localización de personas desaparecidas. La desaparición generó preocupación entre sus familiares, quienes perdieron contacto con ella después de que se dirigía al puente internacional con la intención de cruzar hacia la ciudad de Eagle Pass, por lo que solicitaron el apoyo de la ciudadanía para que cooperara con su identificación. El Departamento de Seguridad Pública de Texas en la región sur emitió una alerta para prevenir fraudes telefónicos en los que delincuentes se hacen pasar por agencias gubernamentales con el objetivo de obtener dinero o información personal. Las autoridades advirtieron que ninguna dependencia oficial realiza llamadas para exigir pagos inmediatos, solicitar tarjetas de regalo o amenazar a las personas con supuestas órdenes de arresto, buscando de esta manera engañar principalmente a los adultos mayores. La madrugada de este sábado se registró una persecución policíaca en el sector Los Laureles, la cual finalizó con la detención de dos jóvenes y el aseguramiento de una motocicleta. Elementos de seguridad pública marcaron el alto a los tripulantes de este vehículo. Sin embargo, estas personas hicieron caso omiso a la indicación y emprendieron la huida del lugar, la que dio inicio a una persecución por diversas calles de la ciudad y en este sector. El hecho de contar con casi 70 unidades oficiales de seguridad pública municipal, las cuales están operando en Piedras Negras, ha aumentado los riesgos de que alguna de ellas participe en un choque, según lo reconoció el alcalde Jacobo Rodríguez. Consideró que esta situación era algo que podía suceder al contar con más unidades patrullando dentro de la mancha urbana, aunque destacó que la principal responsabilidad en este tipo de percances sigue recayendo en las faltas al reglamento de tránsito cometidas por los mismos conductores. A fin de retomar las actividades e injerencia en la toma de decisiones que efectúa la administración, el municipio dio a conocer su interés por reactivar la operatividad del Patronato de Bomberos y Protección Civil, según lo declaró Daniel Omar Aguilar Muñoz. El secretario del ayuntamiento dijo que esa iniciativa será planteada ante el cabildo en próximas sesiones, a fin de que se autorice su reactivación bajo la misma u otra asociación civil que puedan fungir como un ente representante. Esta fue una producción de Radio Zócalo Noticias en la voz de Gabriel Méndez Martínez.
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las 5 de la tarde con 18 minutos. Muy buenas tardes, Rosita. Yo soy Frida González. Siempre un placer estar de regreso con ustedes. Ya a las 5 de la tarde. Oigan, de verdad, no. Si no tienen a nada que salir de casita, no lo hagan. ¡Qué calor está sucediendo en estos momentos en la ciudad de Piedras Negras! 38 grados centígrados, alrededor de 100 grados Fahrenheit para nuestros amigos de la vecina ciudad de Eagle Pass, Texas. Y la sensación térmica, pues como era de esperarse, aún más elevada, está en los 41 graditos, alrededor de 106 grados Fahrenheit. Vamos a ver. Estamos hablando mucho de Fahrenheit. Vamos a ver cómo se encuentran los puentes internacionales en estos momentos. Y tenemos la imagen. A ver. Déjenme ver por acá porque aparentemente tenemos imagen congelada. Ay, sí está la imagen congelada, hombre. A ver, vamos a seguir investigando. Una investigación bien investigación sosa. Pues miren, el puente internacional número 1 se encuentra completamente lleno. Puente internacional número 1 lleno. La fila está hacia la ciudad de Piedras Negras. Y el puente internacional número 2 también se encuentra lleno, para que ustedes lo tomen en cuenta. Ambos puentes internacionales llenos y con este calorcito. Calorcito, diría a gusto, pero la verdad es que sofoca. Oigan, hablando de calor, altura y todo eso, quédate conmigo que en unos momentos más te voy a platicar algo. Un chisme de la selección de Inglaterra. Vámonos con más música. Continúa a través de Back FM.

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1: En un día como hoy, pero de...
2: 4 de julio, 1982.
3: Ozzy Osbourne contrae nupcias con Sharon Arden. Es la responsable de crear una carrera exitosa para Ozzy. Antes de que Sharon se convirtiera en su manager, su papá, Don Arden, era el manager de Black Sabbath y el encargado de correr a Ozzy de la agrupación.

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con 57 minutos. Oye, y te comentaba que te iba a platicar algo, y es que corre por ahí una noticia que aparentemente los jugadores de Inglaterra estarán utilizando un medicamento el cual los va a ayudar con la altura que tiene México. ¿Y adivinen ustedes qué medicamento es? Pues aparentemente, los jugadores estarían tomando Viagra. ¿Sabrá Dios en qué medidas? Esto, pues, a lo mejor para evitar algunos otros efectos. Pero también, pues, se preguntarán, oye, pues esto no es algo como contradictorio o que no se pueda. Pues que no, que aparentemente sí es legal y todo esto. Veremos a ver qué se ven las imágenes. ¿Ustedes qué creen? Esto es lo que se ronda en redes sociales. Tal vez la realidad sea otra. Vámonos con más música.

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4: El pronóstico del tiempo indica para esta noche una temperatura mínima en los 26 grados centígrados, con cielos que estarán parcialmente nublados, además de un viento soplando proveniente del sureste entre los 15 hasta los 30 kilómetros por hora. Para mañana domingo, una máxima en los 37 grados centígrados, un día que estará totalmente despejado y caluroso. Y ya para la noche, la mínima descendería hasta los 26 grados Celsius, con condiciones de cielo parcialmente nubladas, además de un viento soplando del este-sureste, entre los 10 a los 15 kilómetros por hora.
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4: Y en la información, la ciudad de Eagle Pass dio inicio este sábado a los festejos por el 250 aniversario de la independencia de los Estados Unidos, ello con un desfile patriótico que reunió a decenas de familias y visitantes a lo largo de las calles Ceylon y Main. Desde temprana hora de la mañana, residentes de comunidades cercanas comenzaron a llegar sobre las principales vialidades para disfrutar de este recorrido cívico organizado por la administración como parte del arranque de las celebraciones patrióticas en toda la región sur de Texas. La mujer de 31 años que había sido reportada como desaparecida en Piedras Negras fue localizada en la ciudad de Eagle Pass, así lo informó la Asociación de Familias Unidas en la búsqueda y localización de personas desaparecidas. La desaparición generó preocupación entre sus familiares, quienes perdieron contacto con ella después de que se dirigía al puente internacional con la intención de cruzar hacia la ciudad de Eagle Pass, por lo que solicitaron el apoyo de la ciudadanía para que cooperara con su identificación. El Departamento de Seguridad Pública de Texas en la región sur emitió una alerta para prevenir fraudes telefónicos en los que delincuentes se hacen pasar por agencias gubernamentales con el objetivo de obtener dinero o información personal. Las autoridades advirtieron que ninguna dependencia oficial realiza llamadas para exigir pagos inmediatos, solicitar tarjetas de regalo o amenazar a las personas con supuestas órdenes de arresto, buscando de esta manera engañar principalmente a los adultos mayores. La madrugada de este sábado se registró una persecución policíaca en el sector Los Laureles, la cual finalizó con la detención de dos jóvenes y el aseguramiento de una motocicleta. Elementos de seguridad pública marcaron el alto a los tripulantes de este vehículo. Sin embargo, estas personas hicieron caso omiso a la indicación y emprendieron la huida del lugar, la que dio inicio a una persecución por diversas calles de la ciudad y en este sector. El hecho de contar con casi 70 unidades oficiales de seguridad pública municipal, las cuales están operando en Piedras Negras, ha aumentado los riesgos de que alguna de ellas participe en un choque, según lo reconoció el alcalde Jacobo Rodríguez. Consideró que esta situación era algo que podía suceder al contar con más unidades patrullando dentro de la mancha urbana, aunque destacó que la principal responsabilidad en este tipo de percances sigue recayendo en las faltas al reglamento de tránsito cometidas por los mismos conductores. A fin de retomar las actividades e injerencia en la toma de decisiones que efectúa la administración, el municipio dio a conocer su interés por reactivar la operatividad del Patronato de Bomberos y Protección Civil, según lo declaró Daniel Omar Aguilar Muñoz. El secretario del ayuntamiento dijo que esa iniciativa será planteada ante el Cabildo en próximas sesiones, a fin de que se autorice su reactivación bajo la misma u otra asociación civil que puedan fungir como un ente representante. Esta fue una producción de Radio Zócalo Noticias en la voz de Gabriel Méndez Martínez.
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6:21. 6:21 y seguimos con más, pues aparentemente seguimos hablando de este tema del mundial y quienes no superan hasta estos momentos que no han ganado es Ecuador. Porque ellos se siguen quejando y quejando y quejando y nomás no olviden que el que se lleva se aguanta. Y dentro de las cosas de el mundial también, oigan, miles de marcas se han sumado a este trend de no inglés. En apoyo a la selección mexicana, pues no se hablará en inglés. Marcas como Office Max, que ya no es Office Max, será Oficina Máxima. También los condones Prudence, ahora son Prudencia. Y muchas, muchas otras marcas que no voy a hablar porque no sé exactamente si pueda decir las marcas o no. Pero ya todas las marcas han cambiado a su nombre de inglés a mexicano. Así que pues esto es una manera de apoyar a la selección. Ay no, qué padre, de verdad es que es como se los digo. México no domina el mundo nomás porque no quiere. Pero de verdad que este mundial nos ha enseñado cosas muy buenas, al igual que cosas no tan buenas. Así que hay que recordarles que si mañana van a festejar, hay que hacerlo con el debido respeto. Lamentablemente, durante el último festejo hubo 4 muertes. Esto debido a la acumulación de personas por allá en Ciudad de México. Y pues bueno, esperamos que este tipo de sucesos no se repitan porque hay que demostrar que así como somos buenos para festejar, somos buenos para respetar, para cuidarnos y para portarnos muy bien. Creo que también hemos utilizado o hemos pasado de los festejos a ya pasarnos a otra cosa y eso es lo que no debemos hacer porque como mexicanos hay que demostrar que buenos, pero buenísimos somos de anfitriones. Ahora nos vamos a ir con más música. Viene esto que ya por nombre Another Day.

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1: En un día como hoy, pero de...
2: 4 de julio. 1982. Ozzy Osbourne contrae nupcias con Sharon Arden. Es la responsable de crear una carrera exitosa para Ozzy. Antes de que Sharon se convirtiera en su manager, su papá, Don Arden, era el manager de Black Sabbath y el encargado de correr a Ozzy de la agrupación. U2 ganó una pelea en la corte para recuperar memorabilia del grupo que había sido robada por su maquillista durante la década de los 80.
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Este momento, las 6 de la tarde con 58 minutos, 6 de la tarde 58 minutitos, es momento de que yo me despida, es momento de decirles adiós, no sin antes agradecerles por dejarme llegar hasta sus oídos, recordándoles que yo estaré de regreso durante el día de mañana en punto de las 10 de la mañana. Yo los voy a estar acompañando más o menos hasta la 1 de la tarde y luego de regreso estaré con ustedes iniciando el partido de México. Así que aquí juntitos nos los vamos a aventar, porque por ahí nuevamente vamos a tener otra cita, ¿ok? Pues bueno, por mientras les deseo que sigan pasando un excelente sábado en compañía de su familia, en compañía de sus seres queridos. Y los dejo con esto a cargo de Jay-Z y Alicia Keys. Lleva por nombre Empire State of My Mind.